Liga Multiplatino, Bad Bunny, Davey, Omar Kors, tú sabes, los ídolos tuyos. Seguramente te estás preguntando cómo lo hacen. Tienen que apretar.

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3: 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No

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políticos. 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Pero con ango de te iñan de auspicio, ahí la familia Bogarín, está su papá don Felipe, está sus hijos que nos apoyan en el super domingo. Está Aldito Bogarín, está Raúl Bogarín, el famoso Tom, está el ingeniero Ramírez con su rancho JC. Bueno, invité lo mismo. Arnaldo Nandi Sosa, Arqueta Guguilla, ¿dónde apoya llega ahí? 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Hasta ya, pido, mira, ya está. Sí, Jaupe, yo voy en el 10 siempre, ¿eh? Yo voy en el 10. A L Constructora del arquitecto Lidio Arce. Yo voy en el 10 Loteador de Niño Jesús Loreto Guibe.

0: Punto Farma, Norte Rentacar. Ahí sí, Diño ya me dejó un audio. Santa Catalina, bello, y mañana en diciembre, la mitad. Ya yo gapo mi jango a Santa Catalina, Andy. 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Supermercado, Doña Amigo, Ever, está la su oponan, ya llegó. O ganala, o ganala, LPB, todo un tema, a ver, ya por ahí, ya ambos tiran, más Ever, ya farreata, ya Ever, S.I.M. será, Doctor René Velarra, ya de cirujano, ya de especialista, ya de médico, ya de copaita, ya de lavadero, J.A. de Joaquín Ibarra. 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Pepe Abey, Catuya, tratala lote, Niño Jesús Abey, mi hermano fuera ahí, ve a Loreto, pero bueno. Estudio contado el licenciado Nelson Rivas, hoy ya es Nelson, jamás será, ¿eh? Corre más, primer damos, será el libro Juicio de Aguda, ¿eh? Andrómeda de Comercio y Servicio, otro candidato de ya, y Leji Javier, será, ¿eh? 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Pues es guareso, hermano, la han de asado. Y ya pues llegaste de año de Mariño al asado. Ya pues cuáite y me asado, se puente y mande. Y mandas ahí, acuérdate, ya este y además, yo no voy a la bata. Poco en el último tiempo asador estoy, ¿cuándo dice? 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Asador churrasquero, Juan Carlos Sosa Mariño. Y apellido ponado con Sosa Mariño, ¿sabes? O anda ahí goleando o acompaña, y más o menos, y ponen huevos, ¿eh? Inducón, Mario López, Matecoba, Brito y Curuí, ves hermano, ¿eh? Está Mario López, a limpieza profunda y total, saluda a la profe. 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Deja tú, ella yo topa, no sé. 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Hasta prima te oye, y en el capo de mediodía, me ella farra. Ingeniero M agroinsumos, sí, ingeniero. Ah, ¿dónde es ahí la broquima de la casa un bucú muy bien? Milcia de Noguera será, ¿eh? Darío Florenciano, gran empresario, ¿eh? Está Darío, el pequeño gigante, gracias por apoyarnos, hermano. 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También con nosotros Cantera Castillo, kilómetro 6, el amigo Solís Pucú, pues ha reclamado un guito de nombre, con Solís Pucú, ya hay permiso, y nega también me oñe. Oye, Urana, mira, coge la permiso, pues ya se niega, toda ñe. Oye, un día con Solís Pucú, ya, una fecha guareo con Sixto Solís, ya. Oye, nada mío ahí, oye. Cantera Castillo, no me da, kilómetro 6. Gomería, Fórmula 1, hola Marcelito. Digo, ya, usted te llama Marcelito, será. Ata, bota y no será. Ah, peya, yo te hace vale. Ata, y no será Marcelito, ¿eh? Para ver dónde sea. Cualquier madre, ya usted me aso. Me aso. Ahí le echaba, yo me da gallina casera, ¿no? De tal, dónde sea. César Amado Vera, administrador de la terminal de Unibus. Fuerza, César Amado. 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Muy pa' Uber, Ubina, ese compañero, la actividad mía. 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Detrás de la estación de servicio norte de la familia Pavón, cerca del Camposanto, y nada, Jorgito Exclusividad, la mitad de la bomburrieta y berruta quinta y ya en Diego, a ver, hoy Norte Renta Car, el placer de ir y venir con el amigo Cidiño. Ahí podemos alquilar el local. Hoy cualquiera que gane en Belén va a ir en su local a... Si gana el actual intendente o si gana Dani Cubilla ahí en Belén, o J. Pepe Jicuey. Local de Cidiño Belafarra, ahí en la mitad. Local de Cidiño Belafarra, ahí en Belén. Pepe de Ipori, otro local. Cidiño Mantoya, Rafa La Pesa, ya ese compañero, oye, de amigo Cidiño, el grande, el grande, el grande.
1: ¡Vale, amigo Luis! ¡Papo! ¡Un gran abrazo directo a la ciudad democrática! ¡Tú Belén! ¡Vamos arriba, compañero! ¡Un gran abrazo, buen domingo! ¡Buen labor, Luis!
0: Sí, 1200 personas a su cargo, se

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Pues ella o puan y como ahora caballo ahí a César, ahora ahí te dice, ahí te dice guapi, y como ahora en 10 César ya, o en tu llegue más la hora de disparatar, o ya. A falta de mietis, sobre todo mis minas, oye, o ya livia mi, A un pillo, uy, él está con todo el salido, Jorge Ubeta, mami, vea coña de emborobre, y deja de embarazado. 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Ahora eres estado de Vera Velázquez. 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Aquí pongan este, será. Se está en juicio a la DJ, se está cagarullo al lado. Se está en juicio, o sea. Fuerza al equipo del señor Amado Vera. Papo Amadú Vera, o sea. Bueno, la mitad domingo, por nada, estaba pure, y por ágina, está, saludo, maya recibina, Freddy, avesada, o miestra, sí, tranquilo, hermano, Freddy, avesada, desde la hermosa ciudad de San Alfredo, a Crambo, Pú, Guasay, Mariño, Afur, Nico Pérez Baez, qué linda programación anoche. Dice el amigo Marcelito, Fórmula 1, hombo, pues ahí frente a la escuela agrícola. Buen día, señor, que tenga excelente jornada laboral. Gracias, Marcelito, igualmente, hermano. Ya leo los primeros mensajes, pues, ya pude mi ella está cena. Cecilio Ferreira, mi hombo, puma, esa orquesta, vena. Sí, ahí está Julio Colmán, qué lindo está tu estudio, hermano. Sí, cuando de Yerba y Brucaña, niñan de estudio, pues jugó a Concepción, vena, local, estudio 2 de la Red del Sol, cuando. La Red del Sol, ya hoy me llevo mañana del equipo, pues hoy en cualquier momento ya inaugurada mañana, no invadaña a mi ocurra, bojan allá, uy, mira, está cuatro esa. 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Mañana, amigo Jorgito, mañana, cuáñan de muy elegante, pasará, parte con Jorgito, o sea, sí, bueno, saludos también a otro Jorgito. 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Saludos, hermano, para vos, saludos a la familia, gracias por el apoyo de siempre.

día, licenciada Alma y todo su grupo. Estamos a full trabajando ya. Qué bueno, ¿eh? Hola, Carlitos, la delicia de mi tata. Yeco Mora desde Orqueta, Pate Copi con mi niña de amigo. Víctor, con don Víctor. No, yo he preparado, Jota, Botá, Víctor, hey. 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

0: Bien, UAGP ve a mi junta electoral, ve Guaymba, hoy ve colegios electorales, y no se vaya, pero llevo tajabe a. En base a yo que de cédulas, a eres su cual como corresponde, y ya os revisamos de ahí, ve allá, hoy el tema.
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0: Prohibido ya no es ya en el celular, ya no es foto, pues, prohibido, gente peña problemata. Segundo, ya las bolígrafos me ha prohibido. Cuando ya en el equipamiento ya votas en ella, yo pues me. A esa niña denunciada que dice de esta asunción, mi hija supuestamente tiene bolígrafo inteligente. Con chip. Pero te amo y te ha ciudad del este, vente. No, porque es más mentira que otra cosa.

0: estudio 2 de la Red del Sol en Concepción, me dice un colega acá. Legalmente. Pero, y no invadan las ceutas, eso falta y medicinal, una cosita. Seguro ese delicado. Y nada. Esca tu vida al Sanabria, ese bambo, pu, ese ahí, nada, ya,
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0: Desde ayer en 8 vamos a estar allá, Dios mediante. Hoy en 7. Desfile será ya V12 de junio.
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0: Papi, ya, o sea, ya paseamos moto, hombre, que tuya, o sea, Bella Vista, Pedro Juan. Ya ha dorado. Ah, amigo, por allá le quedó dorado Brasil, o sea, ahí en este Iber. Mate con el lazo, Ever Cerato, Ever Blanco. 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
0: Me dice papá de Emma, esta semana LPB, el 2 de. A ver. Septiembre. Estamos, te mandan muchos saludos las chicas acá, las chicas Oasis, me decía su papá, ¿eh? Don Valentín López, confirmado para la Expo Concepción el sábado 2 de septiembre. Estarán en la Expo Concepción. Las chicas lindas del grupo Oasis, le vamos a esperar. A esa se lleve la sopa, a mí me invité.

El de PB ni elección, ya nadie pues tuve. No anda, yo sé, 2028 va a ir en la pelota, está ese jefe. Hice la candidata, o sea, hermano, la candidata. Como PB Sarambilla ya va a tener 2028, no hay nada. Iba a Cao Cuarón y Tatibé, Sarambilla. Mi toro Cacuajo Cuarón y Tatibé. Sarambilla, esteña ni ella, pues, a 2028.

0: Saludo a mi señor padre don Cristóbal Vera Fleitas, el dador de la vida, de las enseñanzas más nobles para la familia Vera Portillo.
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0: Patecoba Orquesta, Patecoba Belempe, Belempe Cachique Manu, y nada más peón José, ¿eh? Patecoba Don Dani Cubilla, Papo Lomita, ¿eh? Don Alfredo, Patecoba, Paso Orquesta, ¿eh? Saludos a mí, amigo, ¿cuál es Paso Orquesta? Itacuá, municipio de San Carlos, Jorge Sebastián Miranda. Sí, hombre, y vayan de Guina a la vida, con no, y también va a estar el asfalto por otro lado. Y sí, la gente de Puente Ciño, mi gente hermosa de Puente Ciño, Yajaga, Yabotá, San Lázaro, Valle Mí, Loreto, Belén, Arroyito, A esa doña Josefina, oye, pues llega hasta Arroyito, esa. Y a mi hijo Marcito, mi ella, un gañá, y puga, esa sea. Azote, uve, ella, con ella, amigo, cuera, y nazote, uve, ya, uve, vida, lo mía, Hay otro municipio, ese es esa, hija, ¿no? Itacuán o Tocasupe. Itacuá, hoy era la municipio. Itapucumí era la localidad más conocida. Itacuá, la capital distrital. Ahí Valle Mía, y Valle Migo Ciudad, andas ahí, capital distrital. La capital administrativa es San Lázaro de Valle Mía. Jorge Sebastián Miranda, Gatú, Puenteciño, sí. Puenteciño, ciudad y famoso Yepente. Pero la jera en verdad pega Jorge Sebastián Miranda.
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0: 13, 14 municipios, más coña y no mitad, ¿eh?
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0: A último, se van a Bricata, Ñandego, a ver San Blas, María Auxiliadora, allí ya pongan a ciudad, y ahí gusto, y te van a ver María Auxiliadora, San Blas, mira a ti, ciudad, y ya, ¿eh? Pepe, falta yo, cago, que. A peo ahí, ahí, pues. Quedan de más 15 ciudades para más de 200.000 personas. Buen día, Hermes Chamorro y todos los muchachos del el Quincho del Bohemio. Vamos, mamita, bebé, no la mitad, ¿eh? Hola, doña Justa, Franco, va, poina. Esa está la mitad, hola, voto, javena. Hoy me jaja, picarreta, bicicleta, moto, colectivo, ve avión, pe, ¿eh? Paisa reír, la mitad, jovo, taina. El año importante, la mitad, ya haya votado, ya recopa, me leña de candidato. Allá hay de Urubi, bicicleta, de camión, pe, moto, coche, camioneta, anda perecoño, pe, yeureta, pe, escala, la mitad, ya que ya en botar, ya que ya sufragar, ve a ti derecho, la mitad, tiene obligación ciudadana, ya le ahí, ya haya elegiña de candidato. 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Pura tatata. Saludos cordiales. Todo el mundo a votar hoy. Elecciones internas de los partidos políticos de nuestro querido Paraguay. Y en noviembre vamos por las elecciones generales para las municipales.

me alzó un video con su candidato y candidata, Orqueta Beipú, con Ali Verales, ¿cuerdan de ahí? No sé, ¿eh? Sí, 88.5, Mendoique, Orqueta FM, la licenciada Marcia Nina, ¿eh?

0: Sí, a la persona mayor es generalmente ojo botá, pues arebete o carupaía lleva. Así, se tiene antes caru la jabota. La mañana ve caru a mañana, pues están de más huevo en botú, pues es la colegio electoral. 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Vaigo mi Jimena Martínez, cuál es el problema y no falta viola cerveza de programa ese socio, cuál es la becuey, ¿qué será? 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
0: Juguito Seti, mira, me te mando hoy a España y ojo, porque estaba en Santiago Bernabéu, en donde me digo. Es un madrilista.
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0: Eco fue mi compañero en la época de las empresas, era Rodi Gutiérrez, una gran persona, acá me está escuchando también, Pues ya, a terminar, ya pase a mí, a Tere y Miendi, acá. 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

Estaña de amigo y anda pues ya está en el super domingo. Baja, vende la mitad. Dice el bebé, hay que hacer ese domingo. ¿Cuándo? Porque mira, ya yo saluda, por ejemplo, el amigo Felipe Bogarín y familia desde el kilómetro 15 San Miguel. 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A ingeniero Ramiro, mi abuelo maneja pa'. 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A ver, y pesca y paga ahí. A Raúl, veo el oro, pero de bodega, tombe. La vez pasada, y la de mire, coco, algo la de Lepe Vera, coge la hombo, pero me mete a la bodega, tonte, y mocha. Había sido un teupeo, Laura, es la. No, ya para, se ve Raúl, o sea, no, de tal, ¿no? Raúl, lo recuerdo, y princesita de 8 añitos, será así. Paulina, Paulinita, hermano.

0: 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Todo alemán en la Paraguay, dicen. No usemos, y hubo heroína, o sea, ya no aguanta bien. O visita sea su mejor hermano y amigo, LPB.
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Y mira, Juan, a la música, porque te traí, mami, la reporte internacional. 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

Ñandu, mira que yo no me morí, ver lo mitad, opeñando, Odilio Román, me va, tengo para hoy, por ahora, para Super Domingo, las 12 p.m. este día, porque Upey ya, ya, ya, lo mitad.

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0: 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Saluda a la patrona. 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Ya. 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
0: El EPB de ahí donde recubrí las elecciones. No sé, otra cosa y te voy a dedicar. Hacer la mitad ya pues allá macaná. Hacer otra cosa y te voy a la servida siempre allá pues. Donde hay que macanearme, me. No, hoy me voy a la radio, mi oscuridad, mi MFM, mi ese colega acá, hoy dedicado, mi. Se va a dedicar otra cosa y te voy a dedicar. Te voy a pepillar y vean nunca. Ya toma, es la EPAPM ahí. Una cuanta persona, 10 personas, o ya pon 9 cosas iguales, o ya pon distintas. Entonces, tení cosas distintas, o ya pon. Te hace ese estilo.
2: Hola, ¿qué tal?
0: 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Yo te dice, amigo abogado, hice viernes. Amor, que tal vez jueves. Yo estoy añadiendo la musicalísima, es diferente, oye, Noticias, mi amor, y ¿qué dice? No, a mí ya aprende, doctor, dice la historia, haré leer, oír y cuál las cosas. Ese hijo doña Gendula comunicador, de la macanaite y ahí macanaire, y se pregunta, ahí la macanaite, ¿acierto? No añan yo voy a un mimí, y la leña en el serio y te y ella. Y gusto diferente, doña de ella, Japón. Ya aportan a la cultura, a la opinión, a la diversidad. Venga, estoy la apetencia para ti. ¿Dónde te dice el locutor? Y ya sé, Julano, mío, ya puedo pensar, ya tú, ya puedo eso. Ya podemos, hay veces eso. Traslada la visión, la misión de comunicador. Se arruga alegría, a diseminar emociones. Estamos ahí, mañana el problema. Y cuando vamos a ver la noticia, abrir el celular, vender o bares, o poner la noticia. Y ya pues, ahí ya pues. Y va, ahí es, ahí va, y este, y hay noticias por anda y por igual subir.
3: Ya no es.
0: Entonces, tenemos mi tacuñado, Lucande, di besito, un millón y tele y por ver las redes sociales. 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

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Ayer me escribió una persona, un amigo brasilero, me dice: necesito un motorista, alguien que sepa de moto, motocicleta. Y ahí le di el nombre de, el número del amigo Alexander. Y había sido, son vecinos luego, ¿eh? Ahí está, ella me mandó la foto, Esa. LPB une a la gente trabajadora. Sí, con o sin publicidad, ayudarlo a mi padre. ¿Qué onda? Ahí la persona aña. No. Y yo sentí la empresa, antes, o sea, mi igual de ayuda allí, sube, porque. Ya cuán gratitud con mundo, venían de Yara, como venían de la cosa, se unían de corazón. 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Pero 5 juicios me Ñandé, 5 sentidos me Ñandé, de raciocinio. A Ñandé ya pues superior a los animales y a imagen y semejanza de él. Solamente no me debe Ñandé poder. 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Vamos a decir, no, tú, yo te mami, que tinte, mami, ya, mi papá, por favor, copa, la capacidad. 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Ate, ¿cómo vaina? Super domingo te llamo que viene a la mitad. Te llamo hasta hacer las 12. 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LPB ya un bombón a pilcha.

0: Mercedes, ¿no? Elvio Gucho Fromers. Oye, cortado, Elvio la ñana llamadita, samba, y con el hermano, güey, me hace invitar a ser festivo, imagina, güey, hay una...
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0: mundo. Ay, con Aníbal. Saludos desde la ESAD, estamos al servicio de la ciudadanía del EPB y escuchando a usted, me dice el amigo Víctor Aníbal Martínez, este es el amigo, el hijo del amigo Guille, será. Yeah. Sí, la vez pasada lo compartí en cumpleaños, ¿eh? Sí, ya, ay, que marco 50 veces, eso ande con Mara, eso ande amigo, yo sé, sí. A pesar de más, llego a... Mi mamá se mandó agua de papá, se mandó agua de Lora, con ese ya y quema un mío, ¿verdad? O sea, es como hacer la tiempo y no la mitad,
1: ¿eh?
0: Pero si anda nega y hoy la se dan una ña arrepentida, y donde ya, Juan, ahí te serás, hace ahí te y tan más hoy, porque hay como una beta muy chiquera allá. O sea, es como ir a estar acá, ¿verdad?
1: Sí, en el mundo despichado.
0: Es la muerte de que y te oíste a ese socio y te oíste, es porque algo es el único seguro. Nadie sale con vida de esta vida.

Epa! Voltado já sozinho agora. Domingo 7 de junio. Una hora de paciencia vale más que un día de ayuno. Cierto, vea. San Juan Bosco. Desde el extranjero nos escucha Carmencita Cantero. Hola, Carmencita Cantero. Ella está en Canarias, ¿eh?

0: Sí, una blanquita de en botado. Ay, no.
1: Hola, pues mi me. Hace cosero pa' mi me.
0: Ura, ta, ta, ta, ta. Buen domingo por Paraguay, me dice.
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0: de barrio, con leyenda de joyitas, será que coño lesionado ahí, ñan de Imana, y en Bogotá, a partir de hoy, ¿sabes dónde hay cuadro? Ahí lo hay cota allá. Ah, la cuenta, o sea, se quedan tan de porque Juan Poná, oñan de jugado, o sea, con joyita, pero está ayer con la jugada Poná, pero hay pues, jugador excepcional, diferentes ahí. Y pica, esa ahí, Anguila o Bebete será Anguila.

Bueno, creo que ña Lucy también me llamó, ¿eh? Voy a ver enseguida la comunicación que me llama esta pareja tan bonita de orquesta. Ya voy a escuchar todos los audios. Que...

Dañando y mi música, pues la mitad dañada de enemigos, han llamado a cura que orquesta original. Me deseo ser plata mala mitad. 10 de la mañana, 15 minutos, hasta el mediodía, super domingo hoy, porque estamos hasta la una siempre. Por las elecciones internas de los partidos políticos, tenemos que ir a votar, a sufragar, a elegir también gente. La Constitución Nacional dice que es un derecho y también una obligación cívica ciudadana.

Ya en tu la mitad de Super Domingo, ¿verdad? Ya Lucy se le no y ahí era Don Gucho a mí, pero antes que tuviera tío retornarse y que nada. Y es el santo más mañana más a veces costado, ¿verdad? Ahí ya ve al aire. Le dice Pitini Puco, a ver, leme ahí, todo el EP, vende Yumo, ahí dice, no. Ahora Marcelo me dice que se va a ir a trabajar lo de Mariño también. Pepe y Uto, y está ahí Carubena. Vamos y coajata será. Vamos y coajata. 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O Arecoina y Mita Cuña, o Mercela, ya pongan 15 o acuera más, ya pues. 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

0: amarilla, la quilla naranja, o Juan ahí nacerá. Inauguración tu chapalleta. En estos días de mañana. 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No pira Carlos y no, wey. Pero la público en el, yo habilitar porque para destinar las espiracueras es ingeniero Ramírez, es una persona avesada en este mundo y hace mucho tiempo que lo llevo conociendo, y es una excelente persona igual que su familia. Gracias, hermano, por abrirnos la casa de la puerta de tu casa. Trataremos de honrar siempre con amistad y respeto. Gracias, ingeniero. Gracias a los hermanos Bogarín. Obvio, a Tilio, la yo topase. Ahí, Toña Ñendie, la historia, la Emilia Noreo. A Ninati se la un bocilla y mi va ahí mandó a paiteo, viña, cámara de enciclopedia. Formal con Bogarín, cuera. Y tú acuerdas, yo le informé a la pedón Don Felipe. Pero, bueno, algo recuerdo 75 años y chuco de leita, mira, pues. Piru, así camiseta de cerro porteño, mañana acá, ahora con mi short y ahora con mi fútbol. Mi tipo Maradona, mi puruaca. Es la gran 7 la y pinta llena de amigos. Felipe será ídolo total, Don Felipe. Saludos, hermano, abrazo de parte de Papo Vera.
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0: Bañar aquí, bueno.
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0: 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Y saludo para su señora, la doctora Rosalba Valiente de López.
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0: 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Ni mo cuajuan, ni en la peña, mo cuajuina, gente, ¿eh? Te botas ese dos, ese me imagina, no.

No, y fácil, lo van a dejar de presentarla en de cédula, no es la fila, presentan de cédula, o firmar más la vocal escuela, o ido 3, 4 personas a la mesa, o depende de la ciudad, ya vengo ciudad de mi chimeza y veo hijo y ella. 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

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Cucumiego, ahora es la hora de elecciones y la hora de voz y tema de voto. Pero ¿sabes? Era muy bajan, un número, un tema, ¿cuál es la interna? Oye, pues entre directorio, fuera muy bajan, la directorio departamental, nacional, miembro. Antes más entre la concejala Jacob y la candidato firme para enfrentar al oficialismo.

Bueno, la gente que le quiera que yo le dé una rápida solución o por lo menos pueda parar el programa, cerrar el micrófono y hablarles, me tienen que escribir porque oír o ouvir, como dirían los brasileños, me cuesta. Sí, yo mientras estoy en la letra no puedo hacer eso. Cuando quiera, amigo, ¿cuál añan de máquina? Ahí me dice el amigo Roy. Y tal, Roy dice, allá jata, allá pescar, hermano. Este está, o bebé, Roy dice, allá jata, allá jata, allá jata, allá jata, ¿cómo será? Así. Por nada, añan de lancha, hermano, ¿eh?

Usted vio la asada del EPB, ya una mansión con hangar, mate a una Navidad. Saludos internacionales, feliz domingo, doctor. 21 grados por aquí, por sensación térmica. Para la tarde llegaremos a 25, dice el amigo Guille. Sí, buen clima también acá en el norte. Yo creo que acá va a ser un poquitito más de calor, hermano, ¿eh? Se dice el servicio meteorológico que hay probabilidad de lluvias para la tarde también entre 30 a 70 la probabilidad de, y milímetros. Acá estamos con Felipa, la Lili y la Chechu a misa, dice, ¿eh? Pero esa Chechu es mejor, será, Lili, que la Lili y que la Felipa, ¿verdad? Entre nosotros nomás, eso no le haya sido nada, Guille, a Lili y a Felipa. Pues son mis primeras oyentes de la Argentina. Pero la Chechu se va a misa, ella cocina, ella trabaja, ella no tiene tiempo. Qué bárbaro. Y la Lili, eso a veces se le pierde todo para cocinar, dice, según Guille. Le baja y le baja nomás la mate. Tengo de acuerdo, ¿eh? Le baja nomás mate. Saludos a nuestra gente de la Argentina, Resistencia Chaco Argentino, ¿eh? Mayo Fermín, Mayo la porte será. Mayo ya buena, Marcelito, hola. Mayo Grupo Mariño.

a Marcelito y por nada de amigos, ¿sabes? Sube todo cocinando de tus amigos, pues esa y te ya ulasa, o sea. Se ya ya uponata ahí a votar. Eso todo yugua también la cerveza, yo le paitero, bueno, con la cerveza en Barcelona. Amigo, por nada, mariño. Vengo jovándole y ahí a ver corazón, por nada. Saludos, hermanos, dos grandes trabajadores, Marcelito y Juan Carlos Mariño.

Super domingo, emisión especial hoy, gente, por el tema de las elecciones internas de los partidos políticos. Arrancamos a las 9, terminamos a las 12, pero la música paraguaya y puta la una vez. Y andándola ya jamás allá vota y mía, que justifica y mía, sufragio. Un derecho y un deber, gente, como ciudadano paraguayo. Yacuchu, que yacue, que lo mitad. Ya que ya votado y mía, pilla, yo me ya pues a cañan de droga, es más para la ganadora, ¿eh? Ahí vamos. Sí, señor.

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0: Antonio Ovelar y su cuarteto Venus. En este mundo ingrato, de ese rosa petainte. Don Cristóbal Vera, mate coba, ay, na, ¿eh? Ay, mande tiempo, me guardé, na, chuquito.
1: Hasta que ama no me ve ese padecimiento.
0: Sí, Antonio Aguilar, Aguilar y su cuarteto o Venus. Cuarteto Venus. Juan Carlos Oviedo y Alberto de Luque, una de las pocas conexiones que ellos tuvieron y musicalizaron esta música que generalmente era instrumental.

0: instrumental, musiqueada Jasmine Whipper, pero Osquela y Oscuera Ollojésera, que son dos grandes. Sí, Juan Carlos Oviedo con dos esas. Ja, es ciego, ja, Alberto de Luque Gatú. No, no, ahí Alberto de Luque. La ICCO Suango, Peoso. Oscar Pérez. Y la alegre Fórmula Nueva. Ay, Uto, intentando la pura gente.
1: Ay, potante sape, areñando un melo gagüite.
0: ¿Qué tal Alberto de Luque? Ahí anda, amigo Juan Carlos. La Ina Mariño, Oviedo, va. Además, con Alberto de Luque, ojo, que ahí para Nandia, pico ahí en Diva para Nandia, cure cuidar, revólese ya que es la Ocaduya. Está músico por ahora, Jaco de Trigo, los paraguayos. Oye, soy la mitad, don Mario Laré, ahí hoy es el día. A este peor otro don Mario, ahí Jambay Diaré, o por ahí, ¿sabes? Primero por ejemplo, para los barrios, un día.

0: barrios de Ambay. Ya le dice música y le dice, y gusta a ver, barrio de Ambay. Se hace, ay, hoy Pablo Barrios, pero un hombre. Algo ya puede ver Concepción, era María Cristina. Pues ayer tenía versión Barrios de Ambay, distinto y todavía la... con el otro Don Mario.
1: Y con N por Ema, que te llamo Ay Javi.
0: Basta, por ahí, Bocaraiza. 82 años le cobré el oro, Juan, yo ve 2 años fuera atrás, ¿no? Ah, ya, Baigo, nunca nos moví la primera voz. A la segunda voz. ¿Cuál se gusta allí? ¿Cuál es la música ahí? Hace, y hoy la gente entera. Tienes una cuña por ahí.

Yambay Barrios. Pablo Barrios y Kemil Yambay. Oye, pedí, pues estamos en el corazón, ya camien de ellos, ya grieta mien. Ñandeta mante oingo, mi amor, la ya yo hay jua, ya no aguanta. Allá, ese, Ñandeta mante oingo. Ay, porio inte cocaso, guasundo. Ate coja Juan Carlos Ángel, la música. Marcelito laburando y compartiendo con el gran patrón. Un saludo allí a los muchachos del taller Mariño.

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Ya tengo andupa se agua. La mañana viene la participación. Ahí andan en duda de la ciudad de Carapaí. Ese ya es el departamento de la Mambay. Sí, Carapaí. Hoy andamos usted, ya jaope Santa Rosa, Belliqué, ya jabe Laguna Blanca, allá ja Capitán Lado Vado, Capitán Vado Lado, ya ja. Debe venir a la ciudad de Canapaí, o Cacuamato, hoy. Canapaí. Usted, güey, anda en Endú, y nada, te invita a pisar, a ver, escribíase en las redes sociales. Roddy me invita para cuando quiera irnos de pesca. Ahí me dice el amigo Roddy, cuaja, hay un amigo la ñan de máquina. Qué lindo, Roddy, ¿sabes? Felicidades, papá. Acá, buenos días, estoy escuchando desde Canapaí, Rolfi Velázquez soy. Rolfi Velázquez, desde la ciudad de Canapaí, nos está escuchando, ¿eh? Sí.

0: Cena. No, ahí ya Lucy me dejó un audio también, ya voy a escuchar enseguida. Marcia, dame un chiquitito de tiempo, ¿eh? Opinión de la audiencia sobre la lesión de la joyita. ¿Qué dicen los muchachos? A ver.
1: Buen día, Rojendú, espectacular programación. Sí, señor, así es. Cierta y tela, ya 7 años, será. Oña lesión, año de Maradona, será. Qué puta será. Me hace muy tranquilo, ya te da, será. Jugador diferente, será. Qué puta carajo. Ay, qué puta me dijo ahí. No, no, no, tranquilo, yo. Discoteca ese. Qué puta carajo, jugador diferente. Maradona, para huevo. Mira, jugadorazo, será. Sí, yo más cálido, ya que ese. Ojalá, será, ya. La ira de tema, ese, ¿verdad? Este tema, ya moló, guama. Primer partido decisivo, campeonato, ¿cómo que te digo? Este partido, primera etapa. Ojalá será, dale. A seguir, buena, dale.
0: Bueno, coño, mi amigo Pedro Galeano. Sí, así es, Pedrito. Sí, ahí está hablando jugaño. Porque es jugador diferente, influyente, rápido, inteligente. Juega con o sin pelota. Ah, sí, señor.

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0: Ese pillero verruyo, mira, ya vos busca pa' maoína ya, ¿eh? Ah. Por ahí, con años de patrón. A Dani o Pucas, ¿verdad? No, pero por ahí, y yo, mariño, yo en Bolivia ligando eso. Así, a Villa Joreima, yo quiero que vos vayando para ahí, man. Colita mía la manda pa' bebé, ¿no?

hay que también dar la música llena de sentimiento. Y yo, pues, cuando llena de corazón, irán y ya por allá, haré copaina, guau. Ah, pues, muiste lanzamiento de Timita Cuñado, pura hipona, y se ha 19 años, rego. Pura hipona, ahora es con mi, ahora es con la futuro será. A ver, mi música, o pura ella, cuean a ambos putas. 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Está bien, número ese. 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Saludos también a la señora, un cariño enorme, y a la doctora Carolina, que siempre también está visitando a sus padres desde el Brasil, o de lo contrario nos escucha allá por la distancia. 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Mate, ¿cómo es lo mitad? Ya, Janati, doña Enduta, pues son la Pablo Barrirona, ¿eh? Porque lo mitad con hábitos románticos, pase esa, ¿eh? Sí, ñandeta, mante, boisa, ñandeta, dos.

Tema, pero dos, tres temas, a veces un poco, a ver, reloj, mira, línea de corazones, Villa Upillita, Juago Pablo Barrios, el creador de, sí, a la concepcionera que le cantó a la hermosa, concepcionera Yuki Poná, así, a Peña, otro tema, ¿eh?

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1: Super Domingo Lomitaña en Baetete, ya en las 11:06 en toda la geografía nacional para Irma Isabel Vera, hasta Hernandarias, Paraguay, desde paraguay.com/La Red del Sol, sintonía el Alto Paraná, saludos.

Íntegramente mi familia del Este en sintonía, Don Cristóbal y toda la familia. Y tengo uno, no solo Hugo Jero de músico ahí. Canta Blanca, Estela, mi hermana, Canilda Carolina también canta, Carolina. Y Yoyito también canta, Cristóbal Samuel. Y gusto a mí con música y con apuras. Y bateo pura esa. Ni nada a las 4 de la mañana bañando. Mira, va. Era Yoyito. Tochi, tochi. Ay, se llan en coche. La lluvia está pura ahí. Mañana aquí, ve. O nos vemos, baby. Tú de 3, 4, 100 dólares. O yo, Ari, mañana aquí. El hombre eléctrico. Saludos.

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Así se llama el tema. Mi perdón del concepcionero Hilarión Correa. Y el primer tema que escuchábamos también pertenece a sus registros oficiales. Se llama Eche Rogamía. Está Yareco Vinalo y te la ha pedido de ti. Ya está sembrado que a tu mina. Yareco Hilarión Correa, Me invité, ya no entiende, y el me vino a Martín Alfonso, mi homo pei, el me vino a un vapo, y que ya está, amado, era mi homo pei, me dijo Julio, ahora, ya te esperamos por el centro, me dice la muchacha, venga, ya está, la 12 a cumplir, y usted te iba, y digo, a ver, no se andas ya seis la mitad, y usted te iba, sí, Mateco, ya no, amigo, ¿qué tal vez, Sí, tiene amigo el magista Cecilio. Oh, Ezeina. Hoy pedí alta participación. Estoy teniendo informe de Amambay. Estoy teniendo informe de los colegas de Ciudad del Este. Capitán Vado. Estoy teniendo informe de la gente de Loreto. De Valle Mí. Hay una alta participación. Conversando con los colegas. Ahí en el grupo de prensa a nivel nacional con los periodistas, en Asunción algunas escaramuzas en algunas escuelas y colegios electorales, pero no está pasando a mayores. Bueno, esto vamos a estar atento y también lo que pasa. Señoras y señores, Bueno, ya en 10, hoy una de las mejores empresas en Super Domingo. 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Sí, un país ahí, hoy ya en día y nada. Super Domingo, por ahí te ve hasta, oye, piña en día y nada. 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Mi saludo, mi respeto, mi cariño para mi hermana mayor Irma Isabel, saludo a Aldito, saludo ahí a las hijas preciosas, a mi sobrina hermosa que nació conmigo prácticamente, Ingrid. Ahora anda muy ingrata nomás. Sí. Gianfranco, el picholo del este. El doctor.

Torcito de la familia, el médico. Saludo para el intelectual y la reserva intelectual internacional de la familia, Mario Marino Barone. Un saludo muy grande para él, para don Cristóbal y su numerosa y hermosa familia. Aquí desde el norte, un amigo y fiel servidor, Luis Papoera, saludando a la familia del Hotel Fromers de la ciudad de Urquieta, la profe Lucy, muchísimas gracias por la invitación. Al querido Gucho Fromers, también para ir a compartir. Ecuador y LPB, dicen de Yuwey, no, Samio, no me embabé, más abasto, Juan, ahí con Mariño, ahora, pues, voy a cambiar, te vas a reír, y bebé, no, para que la jacte y la Mariño, pero bueno, ahí, pues, imbabé, esa, no, ahí mandé, para, pues, cuéntate, si es puro Guavira, a mí no, allí está con la orquesta, ¿eh? Ahí está, se está la orquesta, ¿no? Bueno, saludos ahí a los muchachos del barrio Primavera, nos están escuchando. Gracias, saludos ahí al amigo Carlitos Báez, mate cópico. Ahí voy a vos, Víctor, Víctor Ojota. Mi cédula oñe vencea, igual de Inaica, tú ya votas a esa gente. Andas ahí, delito electoral, está prometido, está permitido eso, votar con la cédula vencida. Ya me imitaron Guaré de Néstor Damián Gires, anda y por y problema, pica tu papo a full participando de Super Domingo. La gente de Villa Gatimí, sí, a través de la 103 y Play FM, radio que está en Pejú con el amigo Nico de la 98, con la hermandad paraguaya y de brasileña de Paraño del Mato Grosso do Sul, ahí donde anoche escuché que estaban haciendo el programa de Flag Weekend, sí, interesante ya. Se cambar esa yayay, oye, fue algo ahí. De concesionero Hilarión Correa añadiendo. Miren la versión de la fiesta paraguaya, las polcas electrónicas, lo mitad. Vos apu música, yo apu cuella. Regala, llega más PM, lo mitad. 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

qué se llama esta música. Ñandúaigüe y Bahía Negra Poté, lo mitá. Sin posibilidad, rojo, ahí una vez, iremos a ir y ponemos a Carlos Mariño a Hugo Gerón, dice. Ya, se me dejó, lo mitá. 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Ay, no, y nace en la puja electoral ahí, sea, Grupo Mariño, taller, tornería de alta precisión, vehículo de lo que quiera, solución Mariño. 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

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Fuerza, hermano, vamos. 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Linda familia, saludo, doctora, saludo a Huguito, saludo también a al nuevo miembro de la familia, ya está el Junior ahí, Sí, Huguito ya es abuelo a los 50, será. LPB a tu line, ruinó la familia. 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Enseguida, complaciendo a la gente, la penúltima parte del show de LPB, edición especial, Día de las Elecciones.

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Benítez y su grupo, sus hermanos y primos, generación de Villarrica. Es un deleite verlo y escucharlo a estos grandes amigos del arte guaireño. Y para todas las corrientes, poná, como es correntina potente. Para mi amigo Guille y todas las hermosas chaqueñas, argentinas chaqueñas. Un tributo desde Super Domingo. Y hay más para ustedes, pero primero quiero complacer a una persona que nos escribió de lejos. Buen día, estoy escuchando en mi casa, en Benjamín Acebal, Chaco, y quiero escuchar la música Josefina. Soy Ignacio Ledesma, si se puede. Y desde Paraguay, la gente, mucha gente está descubriendo, ¿no? Están escuchando desde diferentes puntos del Paraguay. Estamos en la grilla de radios de Concepción del Paraguay. Estamos dentro de lo que es... desde paraguay.com/la red del sol, ¿eh? Sí, ahí nos están escuchando mucha gente de las grillas de radios de Concepción, ¿eh? Sí. Tal saludo entonces con esta música de Aniceto Sánchez Goiburú, Josefina. Para el amigo que nos escucha en Villa Hayes. Para don Ignacio Ledesma. No, Benjamín Acebal, ¿eh? Y mirá, cerquita de Villa Hayes, ¿eh? Ahí está la música. Vamos a volver a empezar entonces. Hace poquito habló esta señora. No tan poquito, ¿no? Sí. Dice que no llegaron a tener nada a nivel amoroso, pero llegaron a saludarse. Pero le dejó una linda poesía a Josefina, que no hace mucho tiempo habló por televisión, ¿eh? Con este gran poeta, Aniceto Sánchez Goiburú.

0: con mi partido y a cumplir también mi compromiso, mi obligación y también mi derecho como ciudadano a emitir mi voto de confianza hacia determinadas personas. Las elecciones municipales en su apogeo dentro del marco de tranquilidad. Ojalá que termine así. Esta interna debe celebrarse con moderación, porque después los partidos tienen que unirse para irse a las generales. Los liberales pondrán las cosas en su lugar, los números en su lugar, su directorio en su lugar, y los colorados definirán a sus principales representantes frente a sus tradicionales adversarios políticos, y que las elecciones se llevarán a cabo el próximo mes de noviembre, antes de que concluya este año par 2026. Luego se vienen ya las nacionales en el 2028, donde se van barajando ya nombres, más todavía cuando los partidos son grandes y tradicionales. Pero puede volver a haber una sorpresa también en cualquier momento, como hubo con la incursión del paraguayo Cubas, por ejemplo, que llevó a miles de votantes las elecciones pasadas y cambió un poco el tablero tradicional de la política paraguaya. Lo importante es que el voto es secreto, nadie te puede coaccionar, te vas, votas, cumplí en Yemocuajú, papeles yuanilla usa y treí y la trago porque está la vehícula autopeota, niña ne nerviosa, anima a ver a Peña Tentán y sin rencillas, sin rencores. Sí. Así como dice el juramento en el deporte. Hay un juramento cuando los atletas van a competir. Y podemos tener una, digamos, una analogía que le decimos en derecho nosotros, algo similar. Sí, el juramento que hacen los atletas dice: victorias sin jactancias y derrotas sin amarguras. Entonces ya perdieron, ya perdé, ¿cuáles han ganado a niña ni en Botuchaiter? 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Taupeis, buenas tardes.
1: La conocí en el campo allá muy lejos una tarde, donde crecen los nogales, provincia de Santa Fe. Así nacido.

presente a los paraguayos, todos mis hermanos. A ver, maestro Vicente.

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